por todos aquellos que están desesperados, están en la cárcel, aprovechando su visita con todo nuestro amor a ella. Esperamos que nuestras comunidades, nuestras familias se vean bendecidas.

0: Dios te salve María, llena de gracia, el Señor es contigo. Bendita tú eres entre las mujeres, bendito sea el fruto de tu vientre, Jesús.
1: Santa María, Madre de Dios, Madre nuestra, ruega por nosotros pecadores, ahora y en la hora de nuestra muerte. Amén.

0: Dios te salve María, llena de gracia, el Señor es contigo. Bendita tú eres entre las mujeres, bendito sea el fruto de tu vientre, Jesús.
1: Santa María, Madre de Dios y Madre nuestra, ruega por nosotros pecadores, ahora y en la hora de nuestra muerte. Amén.

0: Dios te salve María, llena de gracia, el Señor es contigo. Bendita tú eres entre las mujeres, bendito sea el fruto de tu vientre, Jesús.
1: Santa María, Madre de Dios y Madre nuestra, ruega por nosotros pecadores, ahora y en la hora de nuestra muerte. Amén.
0: Ruega por nosotros.

0: Oremos. Te suplicamos, Señor, que derrames tu gracia en nuestras almas, para que los que por el anuncio del ángel hemos conocido la encarnación de tu Hijo, Jesucristo, por su pasión y su cruz, seamos llevados a la gloria de su resurrección. Por el mismo Jesucristo, nuestro Señor.
1: Amén.

0: en los cielos y en la tierra sea para siempre alabado.
1: El corazón amoroso de Jesús sacramentado.
0: Señor Jesús, príncipe de paz, ante tus pies divinos consagramos tu iglesia, tus pastores, nuestros obispos. Concédeles el don de sabiduría. Padre nuestro que estás en el cielo, santificado sea tu nombre. Venga a nosotros tu reino, hágase tu voluntad en la tierra como en el cielo.
1: Danos hoy nuestro pan de cada día. Perdona nuestras ofensas como también

Visiones deshonestas a la inocente María, que en un principio no comprende. Más tarde, al adivinar sus intenciones perversas, la joven está sobre aviso y rechaza la adulación y las amenazas. Suplica a su madre que no la deje sola en casa, pero no se atreve a explicarle claramente las causas de su pánico, pues Alejandro la ha amenazado. Si le cuentas algo a tu madre, te mato. Su único recurso es la oración. La víspera de su muerte, María pide de nuevo llorando a su madre que no la deje sola. Pero al no recibir más explicaciones, esta la considera un capricho y no concede ninguna importancia a aquella reiterada súplica. El 5 de julio, a unos 40 metros de la casa, están trillando las habas en la tierra. Alejandro lleva un carro arrastrado por bueyes, lo hace girar una y otra vez sobre las habas extendidas en el suelo. Hacia las 3 de la tarde, en el momento en que María se encuentra sola en casa, Alejandro dice: Asunta, ¿quiere hacer el favor de llevar un momento los bueyes por mí? Sin sospechar nada, la mujer lo hace. María, sentada en el umbral de la cocina, remienda una camisa que Alejandro le ha entregado. Después de comer, mientras vigila a su hermanita Teresina, que duerme a su lado. María, grita Alejandro, ¿qué quieres? Quiero que me sigas. ¿Para qué? Sígueme. Si no me dices lo que quieres, no te sigo. Ante semejante resistencia, el muchacho la agarra violentamente del brazo y la arrastra hasta la cocina, atrancando la puerta. La niña grita, pero el ruido no llega hasta el exterior. Al no conseguir que la víctima se someta, Alejandro la amordaza y esgrime un puñal. María se pone a temblar, pero no sucumbe. Furioso, el joven intenta con violencia arrancarle la ropa, pero María se deshace de la mordaza y grita: No hagas eso, es pecado, irás al infierno. Poco cuidadoso del juicio de Dios, el desgraciado levanta el arma. Ante aquella resistencia, la atraviesa cuchilladas. La niña se pone a gritar: Dios mío, mamá, y cae al suelo. Creyéndola muerta, el asesino tira el cuchillo y abre la puerta para huir. Pero al oírla gemir de nuevo, vuelve sobre sus pasos, recoge el alma y la última, de parte a parte. Después sube a encerrarse a su habitación. María recibió 14 heridas graves, quedó inconsciente. Al recobrar el conocimiento, llama al señor Serenelli. Giovanni, Alejandro me ha matado, venga. Casi al mismo tiempo, despertada por el ruido, Teresina lanza un grito estridente que su madre oye. Asustada, le dice a su hijo Mariano: Corre a buscar a María. Dile que Teresina la llama. En aquel momento, Giovanni Serenelli sube las escaleras y al ver el horrible espectáculo que se presenta ante sus ojos, exclama: Asunta, y tú también, Mario, venid. Mario Cimarelli, un jornalero de la granja, trepa por la escalera a toda prisa. La madre llega también. Mamá, dice María, es Alejandro, que quería hacerme daño. Llaman al médico. Ya los guardas que llegan a tiempo para impedir que los vecinos muy excitados den muerte a Alejandro en el acto. Sufrimiento redentor. Al llegar al hospital, los médicos se sorprendieron de que la niña todavía no haya sucumbido a sus heridas, pues ha sido alcanzado el pericardio, el corazón, el pulmón izquierdo y el diafragma y el intestino. Al diagnosticar que no tiene cura, llamaron al capellán. María se confiesa con toda claridad. Luego, durante 2 horas, los médicos la cuidaron sin dormirla. María no se lamenta y no deja de rezar y de ofrecer sus sufrimientos a la Santísima Virgen, Madre de los Dolores.
Su madre consiguió que le permitan permanecer en

0: cabecera de la cama. María aún tiene fuerzas para consolarla. Mamá, querida mamá, ahora estoy bien. ¿Cómo están mis hermanos y hermanas? En un momento María le dice a su mamá, mamá, dame una gota de agua. Mi pobre María, el médico no quiere, porque sería peor para ti. Extrañada, María sigue diciendo, ¿cómo es posible que no pueda beber ni una gota de agua? Luego dirige la mirada sobre Jesús crucificado, que también había dicho, tengo sed, y entendió. El sacerdote también está a su lado, asistiéndola paternalmente. En el momento de darle la Sagrada Comunión, le preguntó, María, ¿perdonas de todo corazón a tu asesino? Ella le respondió, sí lo perdono por el amor de Jesús y quiero que él también venga conmigo al paraíso. Quiero que esté a mi lado. Que Dios lo perdone porque yo ya lo he perdonado. Pasando por momentos análogos por los que pasó el Señor Jesús en la cruz, María recibió la Eucaristía y la extrema unción. Serena, tranquila y humilde, en el heroísmo de su victoria. Después de breves momentos se le escucha decir, papá, finalmente entra en la gloria inmensa de la comunión con Dios amor. Es el día 6 de julio de 1902 a las 3 de la tarde.
1: Te damos gracias, Señor Jesús, por estos momentos de oración. Por estos momentos de meditación de la vida de la Santa María Goretti, te pedimos, Señor, que sigamos el ejemplo de la santidad de María Goretti, especialmente los jóvenes. Te pedimos por la santidad de los jóvenes, de los adolescentes, de los niños, Señor. Auméntanos la fe y ten piedad de nosotros. Que te conozcamos más, Señor. Y que te amemos, Señor, con todo nuestro corazón. Que no amemos las cosas del mundo, que amemos las tuyas, Señor. Guíanos por un buen camino, Señor, y danos tu paz. Te damos gracias, Señor. Bendito y alabado seas por siempre, Señor. Amén.
0: Amén. Amén. Amén. Amén.

Proclama mi alma la grandeza del Señor. Se alegra mi espíritu en Dios mi Salvador, porque ha mirado la humillación de su esclava. Desde ahora me felicitarán todas las generaciones, porque el Poderoso ha hecho obras grandes por mí. Su nombre es santo, y su misericordia llega a sus fieles de generación en generación. Él hace proezas con su brazo, dispersa a los soberbios de corazón, derriba del trono a los poderosos y enaltece a los humildes. A los hambrientos los colma de bienes y a los ricos los despide vacíos. Auxilia a Israel, su siervo, acordándose de su misericordia, como lo había prometido a nuestros padres, en favor de Abraham y su descendencia por siempre. Amén.